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1: Michelle, hola,

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0: ¡Epa, hombre! ¡Vamos a esto, hombre, mi gente! ¡Anda! Buen día, dominicano! ¡Buen día, mundo! ¡Oye, qué rico arranca esto! Antonio Martínez, desde la número uno, Palma 90.7. Con lo más duro, el toque de queda. La historia de los clásicos. Vamos a divertirnos, vamos a divertirnos. Vamos a disfrutar el domingo. Vamos a ponernos en esto. Suéltame la cama, hombre. Contacto 809-524-4907. ¡Echa! ¡Sabroso, hombre!
1: Domingo 10. Estamos a 10 de mayo. Ay, pero Dios mío, Dios Padre, ¿cómo es que va esto? Va rápido, rápido. 10 de mayo. Y entonces, ay, vamos a disfrutar la vida. Vamos a mostrar el estrés. ¡Echa, hombre! ¡Vámonos ahí, vámonos ahí, vámonos ahí! ¿Te tomaste el cafecito? Seguro que sí. El tecito. Vamos a disfrutar.

movimiento temprano. En movimiento temprano. Vamos, mujeres. Ánimo, ánimo en la casa. Que le tocó hoy la limpieza del hogar. Lavar temprano. ¿Cómo? Me traslado ahora al 1975. Ahí está el maestro. El

Oye, qué lindo. Oye, qué bonito. El hombre de los 71 años, Fernando Villalona. El señor acabadito de cumplir. ¡Ay! ¡Uepa! ¡Qué rico!

hombre. Total dominio del domingo lo tengo yo a través de Palma 90.7. Matriz de la gran cadena del sur dominicano. Somos empresas radiofónicas haciendo historia. ¡Ay, para nadie! ¡Ay! ¡Huevo, hombre! ¡Saboreate la mañana del domingo! Vamos a esto, vamos a esto. La gente que está taconeando conmigo temprano. La gente que está activa. ¡Vamos, Martínez, hombre! ¡Ahí! ¡Vamos, vamos! ¡Dios mío! En Quisqueya 1. Ahí está Alan Miguel, Ana Nazaret de la Cruz. Y en el Almirante Santo Domingo, Carolina. También está Gregory Miguel y es Carly. También ahí que está por ahí. Rosa Iris, disfrutando Rosa Iris de la Cruz. Es el hombre duro, Miguel Antonio de la Cruz, alcalde pedáneo de Quisqueya 1, Asua. ¡Qué bueno, hombre! ¡Vámonos por aquí! En Madrid, España, ahí a Starling Alexander y Ana Rodríguez, siempre están ahí taconeando conmigo. En Madrid, España, qué bueno. Vámonos por aquí. ¿Quién está de cumpleaños? ¿Quién es? El cumpleaños para Maribel Mejía. Ok, Maribel Mejía, aparte de Miguel Antonio. Qué bien, sigan disfrutando ahí. El toque de queda, la historia de los clásicos. Fidel Félix. Fidel Félix, ahí está, con la indetenible. Él dice, va ahí, la cotorrita ahí para Iván, Iván. El indetenible de Tijera en Cabral. Ok, al sobrino, licenciado profesor Charlie Zurbáez, allá la gente de Cabral, qué bueno. Su tío, Fidel Félix, desde Londres. Envía ahí su saludito de Londres. Gracias, Fidel, gracias. Merenguito Jerry Vargas. Oh, pero es una orden, hermano mío. Claro que sí. El Chepe Imprenta. El hombre duro de Sabana Largo Coa, Chepe Imprenta. Ahí está rompiendo con Palma 90. Un merenguito de Jerry Vargas. Vamos a buscarle este. Capitán Figuereo en canoa, taconeando con Antonio Martínez. Duro, muy duro. 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

0: desde Barahona para el mundo. No me cambie, no me cambie. En unos segundos estoy de vuelta.
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domingo por la mañana. Los disfruta a través de Palma 90.7. Voy para la capital, voy para la capital. ¡Epa, hombre! Los muchachones allá del Colmado Allí. Colmado Allí allá. En Los Minas, Santo Domingo. Disfrutando de Palma. Vamos allá.

0: ¡Echa, hombre! Merengue de 1986. La gran manzana. Se lo gozaron. Mi gente de Los Mira allá. En el colmado Aye. Mi gente de Los Mira están ahí disfrutando. ¡Qué bueno! ¡Vamos, muchachones! ¡Falta mucho! ¡Ay! Aníbal 23, en el sector Taco de esta ciudad de Barahona. Ahí está taconeando conmigo. Aníbal 23, junto a su esposa Blanca. Santa González, Blanca, ahí está. Le manda saludos a mi padre, Medegildo Martínez. Gracias, Aníbal 23. Ismael Matos, ahí está rompiendo con Palma 90. Al igual que Daisy Ventura. Ana Matos, Kiko en Valencia, España, ahí está Kiko, disfrutándoselo. Daisy Monegro en Queen, New York. Daisy Monegro también está conmigo. Mi hermano Miguel Marte, Madrid, España. No, Miguel, te tengo presente, hermano mío, te tengo presente. Miguel Marte, Madrid, España. Abrazo de acá, hermano. Siga disfrutando ahí de Palma 90, se le quiere mucho. Hello, buen día, dímelo tú.
1: Sí, buenos días.
0: Buen día.
1: Dicho Padilla.
0: Dímelo, Padilla.
1: Oye, ¿estás perdido tú?
0: No, estoy aquí ya, estaba vacacionando, pero estoy aquí ya.
1: Ajá, que vacacionar, soy bueno.
0: Dale para allá, taconea, bicho.
1: Dale a Cuchín. A José Benedetto, que está en convalecencia, esperando que Dios le dé su salud, lo recupere su
0: salud.
1: Problema.
0: Ok.
1: Hey, a José Benedetto, a Colmado Díaz. Bien. A Yuri Ladura,
0: sí.
1: Y Nelson Sánchez, sí. Juan del Mato, Jacqueline. Ya, y demás, está bien todo.
0: ¿Ya está todo bien ya?
1: Ya el merenguito, ya tú sabes.
0: Está bien, no hay problema. Ok, Pillo Padilla, mi hermano. Palma 90.7. ¡Ey, licenciado! Aquí está Javier Laurens, el licenciado, el doctor Javier Laurens. Ahí está taconeando conmigo, que le sumar aquí, el licenciado. Claro que sí. Oelmi Sánchez, director de Faro del Sur, ese de nosotros aquí. Oelmi Sánchez me tiró a las 12:01 de la medianoche para que venga para Palma. Llévame al paso, mi hermano, que soy gambao. ¡Uy, ya, hombre, sabroso! Me voy con esto, último, dímelo.
2: Buen día, Antonio Martínez, buen día. Víctor Bautista de este lado, desde Pedro Gran, activo. Ey. Me complace con un merenguito de Luis Ovalle, por favor.
0: ¿Cuál?
2: Cualquiera.
0: Pues toma este. Échale de volumen, hombre, mi gente de Pedro Gran. ¡Anda! ¡Sabroso! Domingo por la mañana. Disfrútalo con la que te gusta. Palma 90.7. Y el más duro, Antonio Martínez.

0: pa' sabroso, hombre. ¡Anda!
1: Ingrata, mala, abusadora.
0: ¿Cómo? Celebrando el Día de las Madres. Y digo el día, no, el mes de la madre. El mes de la madre con Palma 90.7.
1: No le venga a la vieja de que la olla, que una licuadora, que un juego de cuchara. No. La vieja quiere su efectivo. Ella tiene de todo en la casa, su efectivo.
0: Merenguito de 1980. Ahí está el Checha Abreu. ¿Cómo?
1: Vamos allá, madre, vamos allá, vieja. Felicidades en tu mes.

0: escuchándote la mañana del domingo a través de Palma 90.7. ¡Echa! Desde el cuarto polo turístico Barahona para toda República Dominicana y el mundo. ¡Echa!
1: ¡Parece bien!
0: ¡No floje, Antonio! ¡No floje! ¡Echa! ¡Sabroso!

0: 7.7 Palma FM con el toque de queda, la historia de los clásicos. ¿Cómo?
1: Párteme, pero con
0: ella.

0: lo está gozando Cristian Borges. ¡Ella! ¡Epa! ¡Sabroso! ¡Anda! Vuelvo en breve, tranquilo.
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0: recién cumplió 71 años. Nuestro grande, nuestro niño mimado, Fernando Villalona. Ese merengue le encanta a la madre de nuestro hermano Elvis Sánchez. A su madre le fascina ese merengue. A sus 88 años, ¿verdad? Sí, todavía lo disfruta. ¡Echa, hombre! Domingo por la mañana, domingo 10 de mayo, celebrando el mes de mamá, el mes de la madre. Vamos a esto, vamos a esto. Es que yo tengo razón. Ya la madre no está en eso. Y con un juego de sábana, un juego de olla, una plancha, un juego de cubierto. No, no, no, no, no. Deme mi efectivo de Michelito para disfrutarlo. ¡Ay! ¡Eso!
1: Oye, la gente que está activa conmigo, la gente que está taconeando. ¡Ey! José Jiménez, desde San Pedro de Macorís. Ahí está nuestro hermano José Jiménez. La gente buena de San Pedro de Macorís. Sí, le voy a colocar ese merenguito, mi hermano, claro que sí. De cumpleaños, Maribel Mejía. Maribel Mejía, de cumpleaños. Ahí, felicitada de parte de Miguel Antonio de la Cruz, alcalde Pedamio Quisqueya 1 Asua. También para Ana Nazaret y Alan Miguel. Eso, se lo están disfrutando en este domingo por la mañana. Taconeando conmigo la gente de Rancho, Rancho Los Zafras. También están ahí disfrutando.
0: Saludo especial. Este es especial para mi hermano, mi amigo y hermano. El Garrote Johnny Vázquez. Ahí está como siempre, Antonio. Estoy taconeando contigo desde temprano, Tu esposa Jocelyn también no se pierde la programación. Gracias, mi hermano, el Garrote Johnny Vázquez. Siga ahí, siga ahí. ¡Ay! Esto se pone bueno. Yunay.
1: Tu esposo la saluda. El hombre está frío. También para su hijastra ahí. Madre. Y el cuñado Julio que no lo deja. El hombre está fuerte. Está frío. Eso, hombre. Palma 90.7. La más dura y potente del sur dominicano. Dímelo, hermano, dímelo.
2: Antonio Martínez, muy duro.
0: Demasiado.
2: Aquí Cristian Borges, activo con Palma, la que no se pierde en el camino.
0: Bueno.
2: Y si no le escuchan en el camino, le escuchan en la casa del vecino. Como estoy yo ahora aquí, escuchando la formación de Palma con la profe Samaria Pérez, que está activa, esa mujer taconeando con Antonio Martínez, muy duro.
1: Gracias, mi hermano, gracias, Cristian Borges, qué bueno. Ahí está el hombre rompiendo con Palma 90.7.
0: El muchacho El Colmado Díaz, en la séptima avenida de Villa Central. Ahí están lo mío, Aníbal. Aníbal está ahí disfrutando, al igual que el licenciado Willy. Ay, muy duro. Y el ranqueado, ¿cómo está? ¿Está bien? Me voy para la montañita ahora. Ahí está, súper fría Díaz también. Una bocina, todo dar. Y el colmado, el flow. ¡Ay, sabroso! Vámonos con esta última, Antonio. Vámonos con esta. Hello, dígame usted.
3: Muy buenos días por la mañana. Hey. República Dominicana y el mundo. Un abrazo a la distancia para usted, mi hermano Antonio Martínez.
0: Igual.
3: Alex Pérez, desde la capital del mundo.
0: Hey.
3: Felicitando en este mes de las madres a todas las madres dominicanas.
0: Claro.
3: Y especialmente en el día de hoy se celebra el Día de las Madres en la Unión Americana. Pero okay. La dominicana que no usa su tigueraje, que quieren cobrar dos veces, es uno o el otro. Mientras tanto, tengo una mamá, Josie Esteban, para seguir taconeando con el más duro. ¡Feliz domingo!
0: Que no vayan a quedar dos regalos, ¿verdad? Alex Pérez, es un solo. O el día de hoy o el dominicano. Una de dos. 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Con el más duro, Antonio Martínez. Vamos allá.

0: Dilo, dilo. ¿Qué pasó? ¿Qué pasó? Pero se quedó ahí. Ay, me engañó Robert. Dilo, buenas.
1: Antonio Martínez, muy buenos días contigo, Elvis Pérez.
0: Hey, mi
1: Elvis,
0: hermano.
1: Tu hermano, tu amigo, tu colega.
0: Dímelo.
1: Felicitando a todas las madres en Estados Unidos que hoy es su día. Así que estamos local, estamos contigo. Estamos en la historia de los clásicos a través de Palma 90.7.
0: ¡Felicidades a todas esas madres allá en Estados Unidos! ¡Celebrando su día! ¡Echa! ¡Merenguito para ella! ¡Dedicado para ella! ¡A las madres allá en Estados Unidos! ¡Felicidades en su día! ¡Denle el efectivo! ¡Denle los chelitos!

0: total dominio del domingo lo tengo yo a través de Palma 90.7 con el toque de queda, la historia de los clásicos. En unos segundos estoy de vuelta con ustedes.
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0: definitivamente el domingo de nosotros, porque lo comparto con ustedes, el señor 90.7 Palma FM, con la historia de los clásicos. Son las 10:37. Oh, pero esto va rápido. ¿Y entonces? ¿Cómo? La gente que está activa, la gente que está activa conmigo, la gente que está en movimiento. ¡Echa, sabroso! ¡Vámonos aquí, Martín, ahora aquí! ¡Hello, buenas!
1: ¡Hello! ¡Demasiado!
0: ¡Ay!
1: ¡Demasiado!
0: ¡Ay!
1: ¡Demasiado duro, Antonio Martínez! El dueño de los domingos. El dueño de la alegría de la República Dominicana, especialmente del sur.
0: Qué bueno.
1: Dime, Antonio.
0: Bien, mi hermano,
1: a
0: bien.
1: Si me coloca por ahí. Sí, a ver si me coloca ahí un par de merenguitos, eso sabroso.
0: ¿Cuánto quieres?
1: Un par de saluditos.
0: Dime, dime lo
1: merengue. El de Wilfrido Vargas, este Barrigón es mío, y el de Johnny Ventura, la verdad.
0: Ay, papá.
1: Vamos a saludar a los muchachitos ahí, a Martín, a César Cortés, a Morena Cortés y demás muchachos que están por ahí reunidos, ya tú sabes, contigo.
0: Oh, qué bueno.
1: Yo soy Lalo.
0: Gracias, mi amigo Lalo, qué bueno. José Peña Moquete. Ahí, Blanquizales, mi hermano, mi amigo José Peña Moquete, está taconeando conmigo. Gracias, hermano mío. Uy, ya sabroso. Celeida, Celeida Galván. No, no te voy a dejar, no te voy a dejar, Celeida, claro que no. Y esto, ¿dónde? Desde la altura de Higo. Desde la altura de Higo, estoy perdido. Ahí está. De la Cruz, Alfonso.

0: en la clavellina de Neiva. Ahí está Evelio también en la clavellina de Neiva. Aténgase ahí, Evelio, tranquilo, tranquilo. No desesperéis, tranquilo. Palma 90, dímelo.
1: Buenos días, Antonio Martínez.
0: Buen día.
1: Antonio Martínez, quiero llevar saludos en el municipio de Duvergé a mis amigos y hermanos Salepe, La Seda, Fran, Vigilito y Lalín. Eso es de parte de Salvador Bello Rocha, desde la Sultana del Este, San Pedro de Macorís. Ya usted sabe, buenos días.
0: Gracias, hermano mío, gracias, de San Pedro de Macorís. ¡Qué bueno! Ahí están disfrutando de la historia de los clásicos a través de Palma 90.7, la más dura y potente del sur dominicano.
2: Muy duro, muy duro, muy
0: demasiado,
2: duro.
0: Demasiado, demasiado.
2: No,
0: nadie lo duda.
2: Buenos días para toda mi gente, nacionales e internacionales. Antonio,
0: hey.
2: Ayer con Lino John escuché esa entrevista del Majin.
0: Yo también, yo también. Yo qué también. Grande, grande, me la tiré, muy buena.
2: Martínez.
0: Muy buena.
2: Antonio,
0: dímelo.
2: Estamos aquí disfrutando de lo clásico del domingo, de lo clásico contigo, demasiado duro. Y antes de que se acabe el programa,
0: dime,
2: ponme ese tema del Majimbe, sé que te perdí, para que sigamos disfrutando. Cristian Borges,
0: dilo.
2: ¡Nos fuimos!
0: ¡Epa, hombre! ¡Franklin 22! Gracias, hermano mío. Franklin 22 siempre ahí, disfrutando de Palma 90. Oh, pero está en los 71, Majimbe. Oh, fresco, mi muchacho, qué duro estás. ¡Echa! ¡Sabroso!

0: Yo no la niego, pero escucha la verdad. Dímelo, hermano, dímelo, dímelo.
1: Antonio Martínez, wey, el mejor de todos. Desde la Yaya y para la Yaya. Quiero que me complaca con un tema de Johnny.
0: ¿Cuál?
1: El sueño.
0: Oh, pero es una orden, una orden. Dale volumen, hombre. 90.7 Palma FM.

0: mi amigo Moreno Fori, es de Virginia. Estaba disfrutando ese marequito peñasuazo. Moreno Fori de Virginia. Vuelvo en breve.
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2: Ay, cómo.

0: caballo Mariano.
1: ¿Cómo? Johnny Vázquez, el garrote. Se está gozando. Anda. Felicidades a todas las madres en Estados Unidos celebrando su día. Mariano. ¿Cómo? Ella. Domingo 10 de mayo. Palma 90.7. Celebrando el Día de las Madres allá en Santo Domingo y el Mes de la Madre aquí en República Dominicana. Vamos allá, hombre Martínez. La gente que está activa. 11.05 de la... ¡Ay, padre amado! ¡Ey, 809-524-4907! Es el contacto conmigo. ¡Hello, buena! ¡Dímelo!
2: ¡Buena, Martínez! ¡Pero qué duro! ¡Tú estás comiendo hierro! ¡Ay, pero qué bien! ¡La pipala de este lado!
1: Ay,
2: ¡mi hermano, tú pones los domingos! ¡Hay un sabor tropical que la gente no aguanta!
1: ¡Demasiado duro, pipa!
2: ¡Durísimo! Ay. ¡Pero ponme un merengue durísimo! ¡Dale, guaya, Martínez!
1: ¡Dale, para allá, hombre, pipa! ¡Mi hermano, gracias! 90.7 Palma FM. ¡Escucha! Desde San Cristóbal, ahí está Albert dice, hey, mi gente de la Veler, llama ahora. Albert está taconeando conmigo de San Cristóbal. Gracias, Albert, mi hermano, qué bueno. 90.7 Palma FM. Dímelo.
3: Buen día, Antonio Martínez. Buen día.
1: Uepa.
3: Felicítame ahí a doña Altagracia Báez Ubrí, que cumplió 100.
1: ¿Cómo?
3: Recientemente cumplió 100 años.
1: Ay, papá.
3: Compláceme ahí con un disco de Villalona que no sé si está en balada o qué, pero dice madre.
1: Ah, madre.
3: Si no, cualquiera de él. Para doña Tatica en Paya.
1: Bueno, pues doña Tatica, Altagracia, ya ha disfrutado varios merengues de Fernando Villalona. Claro que sí. 100 años. Bueno, esa mujer, mucha batata, mucha leche de vaca. Eso fue, alimentar así. Y nosotros, con más químicos que déjame callar. Huecha sabroso, Antonio Martínez. Ahora aquí, Román Ortiz, desde Madrid, España. Dice ella, mi gente de Blanquizales, mi familia de Blanquizales, estoy bien, estoy nítido. Román Ortiz desde Madrid, a su gente de Blanquizales. Y también a Tony, allá en la Villa del Batey. Ok. Licenciado Willy, la bocina, ¿cómo está, licenciado Willy? Allá en Colmado Díaz, de la Séptima Avenida. ¿Dónde está Aníbal? ¿Dónde está Aníbal, mi hermano Aníbal? El ranqueado. Moreno Fori, desde Virginia. Moreno Fori, qué bueno. Saúl desde allá en Texas. En Texas está Raúl ahí también taconeando conmigo. Gracias, Raúl. Qué bueno. Ay, padre amado, lléguenme al paso que soy gambao. Uy, cuánta gente. Me voy aquí ya con esta. Vamos ahí.
4: ¡Epa! Muy buenos días, Antonio Martínez.
1: Buen día.
4: Antolín. Ranking 22, Socate Peña. Estamos perdidos.
1: Muy perdido está esa gente, también perdido.
4: Hoy está de cumpleaños la sobrina, Hanna Castillo. Cumple 7 años hoy. Antonio,
1: dímelo.
4: Colócame un merenguito ahí del conjunto Quiqueya. ¿Cuál? Felicítame.
1: Ok.
4: Ya tú sabes, Alonso de este lado.
1: Ok.
4: Muy duro.
1: Demasiado duro, Alfonso. Merengue de 1982. El conjuntazo Quiqueya. En Chuqui Acosta vocaliza. Vamos allá, Martínez, vamos allá. 90.7 Palma FM. Desde Barahona para el mundo. Estamos en esto. ¡Ay, hombre! ¡Sabroso! ¡Dale volumen!

pipa computadora. Que si soy duro, chequea, chequea. ¡Epa, hombre! Dale volumen, pipa, dale volumen. Hoy se vale, hoy se vale. ¡Anda! 90.7 Palma FM.

0: Mucho beso, mucho beso, mucho beso, mucho beso.
1: Dije mucho beso, digo mucho beso.
2: Ah, bueno.
3: Me lo robando.
2: Flaca, flaca, flaca.
3: Me lo robando.
2: Dímelo, dímelo.
4: Buenos días, Antonio Martínez, lo más fuerte de la región sur.
2: Ay.
4: Bendiciones para usted y todos los oyentes.
2: Ok, dímelo.
4: Quiero que me complazca con el hombre de los 71 años, Fernando Villalona, Hermallín Belmenso.
2: Dime cuál.
4: Con el merengue, Penélope.
2: Ay, papá.
4: Rudy, directamente del municipio de Matanza. Vamos allá.
2: Ok, Rudy. ¡Huecha! El inmenso. El inmenso Mayimbe. Doña Altagracia también en sus 100 años. Disfrútelo, disfrútelo. Oye, qué lindo.

0: gozando en el domingo por la mañana a través de Palma 90.7. Dilo, dilo. Ya no me confundí, ¿no? No, no estoy confundido. Yo sé que Arami, yo sé que es él. ¡Ay, sabroso! Dime.
1: Buenos días, Antonio Martínez, el más duro de los merengues clásicos de Palma FM, la que no se pierde en carretera.
0: Dímelo.
1: Saúl Pérez de Orlando, Florida, saludando a los nacionales e internacionales. Un saludo a todas las madres de aquí, de allá y de todo el mundo.
0: Ok.
1: Por favor, la de Toño Rosario.
0: ¿Cuál?
1: No puede haber.
0: Dale, dale.
1: ¿Dónde la encontraría?
0: Dale, un chima.
1: Esa mujer.
0: Uepa, sabroso.
1: No hay nadie como una madre, no hay nadie, no tiene valor. Saludos a todos los nacionales e internacionales. Buenos días. Saludos.
0: Si la tienes ahí, dale un abrazo. Dile te amo. Oye, te quiero un paquetón, madre mía. Vamos allá.
2: No

0: celebrando el Día de las Madres en Estados Unidos con Palma 90.7. Felicidades, madre, felicidades, mamá. Todas esas madres ya en Estados Unidos. En breve vengo. Vengo bajando con el comandante Aníbal.
1: Felicidades, madrecita.
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0: Disfrutando la mañana del domingo a través de Palma 90.7 con el toque de queda. El señor, la historia de los clásicos. Y tú dímelo, dímelo.
1: Sí, hermano mío, ey, el locutor más duro que tiene la provincia de Barahona, el sur.
0: Ay, no sabía.
1: Y cuidado. Ay. Complázcame con este merengue.
0: ¿Cuál?
1: Que le llaman.
0: ¿El qué?
1: La doncella.
0: Ah, ok.
1: Ya usted lo sabe. Y me saluda por ahí a mi querida y linda bella esposa que se encuentra en la ciudad de Nueva York.
0: Hey.
1: Moraima Félix Cuevas.
0: Hey, Moraima.
1: Ya usted lo sabe.
0: Okay,
1: saludos para ella y para mi hija Ángela, que se encuentra en Verón, Bávaro, Higüey. Sos asuntos por ahí, ya usted sabe. Gracias, hermano mío.
0: Dale para allá, dale para allá, suave, dale para allá.

0: Coloreando la mañana del domingo a través de la número 1, Palma 90.7. Echa sabroso, Antonio. Ay, espérate, Antonio. Ay, ahí sí, ahí sí. Vamos ahí. ¡Anda! Se acerca el mediodía, se acerca el mediodía. Solamente faltan 18 minutos a las 12. Ahí me voy, sí. Sí, señor. No me venga el chico Tommy ahora que no, que el carro ya lo tiene ahí, lo tiene arrumbado el carro. Compré un motorcito para no fallar. Aquí te espero, hermano mío, aquí te espero. Lo quiero cuento. La historia de los clásicos a través de Palma 90.7. Antonio Martínez. Demasiado duro. ¡Ay! Vámonos aquí. Dorsu Sánchez, allá en New York. Dorsu Sánchez, mi hermano, abrazo de acá. Gracias por estar ahí. Eso, Maraquito, lo estoy buscando, lo estoy buscando. Francis Méndez, allá en Neiva. Francis Méndez, en Neiva, Antonio, estoy taconeando contigo. Oh, pero eso se agradece, hermano mío. Adán de los Santos. Adán de los Santos en Los Platanitos. Daris en Los Soto Abajo. El arquitecto Sirio Valdés en Nazaret. Yo voy a tener que andar más en mi país porque yo no sé dónde queda nada de eso. Bueno, ahí, 90.7 Palma FM.
1: Vamos allá,
2: hello. Buenos días, Antonio Martínez, el duro, muy, muy duro.
0: Ay, papá, ay, Dios mío.
2: Ay, Pedritín de este lado, Antonio. No, ¿sí? Me pierdo una programación sabatina y diaria. De los 90.7 de Parma 90, la estación del mundo.
0: Ay, qué bueno, Pedritín, mi hermano.
2: Oye, Antonio,
0: dímelo.
2: Hay que darla, eres demasiado duro, duro, duro.
0: Gracias.
2: Oye, me saluda al doctor Wilkin Félix, al doctor Miguel Vázquez.
0: Ay, sí.
2: Los chicos de corte que andan por ahí siempre en sintonía con la estación del mundo, Parma 90.
0: ¡Ay, hombre! ¡Sabroso! ¡Anda! ¡Ay! Disfrutando de los 90.7 Palma FM. ¡Echa, hombre! Vámonos aquí, Martín. ¡Ay, espérate! Este hombre me está tirando desde Londres. Fidel Félix desde Londres. Dice, estoy aquí todavía, Antonio. Al profesor Charlie Urbáez allá en Cabral. Fidel Félix desde Londres. Dice, estoy en los trenes. Estoy en el bus. No me pierdo a Palma aquí en Londres. Gracias. Ofrézcome, qué duro estamos. Robert Vargas, director de programación de empresas radiofónicas. Robert Vargas, demasiado duro.
3: Antonio Martín.
0: Hey.
3: Definitivamente demasiado duro.
0: Ay.
3: Aquí en la mera crema. Está Antonio y Parma en ese sitial del 90.7.
0: Ok.
3: Y la gente que camina escuchando ese tronco de emisora. Bendiciones. Antonio.
0: Dímelo.
3: ¿Y cómo es él? ¿En qué lugar se enamoró de ti?
0: Ay,
3: bendiciones,
0: papá.
3: Se les quiere. Saludos.
0: Hombre, dale volumen, Sócrates Peña, el loco de Yoya. Dale volumen, mi hermano. ¡Ay! Original de José Luis Perales, convertido en todo un éxito en merengue por el Mayimito Alex Bueno. Dale volumen.

Después usted disfrutando un merenguito como ese, bailarlo ahí en una pista ahí seteado. Entonces usted le pone uno como este, chequea. ¡Ay! ¡Epa, hombre! ¡Anda! Alegrándose el domingo a través de Palma 90.7 con la historia de los clásicos. ¡Ay! ¡Vamos allá!

0: Estremeciendo el domingo. Impactante en tu radio, Palma 90.7. La más dura y potente del sur dominicano. Ya está bueno, Martínez, ya está bueno. A casita, a casita. ¡Ay! Gracias, gracias, mi gente. ¡Ambioris! ¡Ambioris! Ya me retiro, ya está bueno, no lo mío. Ya, está bien. Bueno, no, espérate, me falta mi gente de Higüey.
1: Antonio Titico, Juan Peña, Daris, en sintonía con Palma 90 en Higüey. Felicidades a todas las madres en Estados Unidos. Hoy es su día, nosotros será el último domingo de este mes. La gente de Barahona, gente buena, los higüeyanos se le queremos. Antonio Barlírez, la leyenda.
0: Gracias. A mi gente de Higüey, el colmado Daris allá. Siempre rompiendo con Palma 90. ¡Ey! Kelvin Jiménez, desde Neiva City. Kelvin Jiménez, ahí siempre está rompiendo con Palma. Gracias, hermano mío, Kelvin. ¡Ay! Vámonos. Ah, la chica del solar. Las chicas del solar, ahí está. Ivonne, Aracelis, Vickiana, que no se quede Kaira. Dalia Díaz, está coreando conmigo, Dalia Díaz. Gracias. ¡Qué bueno! ¡Ay! ¡Ey, Colmado Díaz! Demasiado duro el Colmado Díaz, allá en la séptima. Aníbal, el licenciado Willy, abrazo de acá, ranqueado también. Me voy a casita a poner los pies debajo de la mesa, donde me siento seguro. Gracias por quererme. ¡Echa! En breve el chico Tommy llega a mezclar ahí la salsa y el merengue para que se lo gocen. Ahí va, buen provecho.

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Y está en el aire en este domingo. ¿Para qué? Ya lo sabe, a colocar de salsa y merengue en este domingo fenomenal. Vamos a vivirlo. La estación Invec en todo el sur de la República Dominicana. Pegadito ahí, estoy contigo.

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tarde, mi hermano Chico Tommy, el mágaro de este lado, desde los barrancones de Baní, nuestra provincia Peravia, escuchando la que no se pierde en carretera, Palma 90.7. Chico Tommy, cuando pueda, amor y control ahí, de Rubén Blaze.

0: una salsa, una historia. Déjame ver, tengo a Mella en línea. La presidenta está aquí, vamos a escucharla. Adelante.
1: Buenas tardes, Chico Tommy, de lo mío personal. Chico Tommy,
0: sí.
1: Hoy quiero mandar un saludo a todas las madres internacionales. A Miguelina Volque, Mechi Seija, Rosalba 69 y Fátima. Esas son mujeres guerreras. Feliz Día de la Madre. Le desea la presidenta, la Mella. Déjala bailar, por favor.
0: Ahí está. Dice.

Ay, sí, totalmente de acuerdo. Ahí está conmigo esta hora Danilza Peguero, la licenciada Danilza Peguero, periodista.

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tardes, mundo. Buenas tardes, Barahona. A los cuatreboleados y Minoso. Chico Tommy, buenas tardes, reitero. Tú sabes que hay dos temas que cuando tenga tiempo lo puede colocar para las madres nacionales e internacionales. Aquí en Boston, Estados Unidos, se celebra, y en muchos países se celebra el Día de las Madres. Hoy 10 de mayo. Hay un tema en salsa de Tito Rojas, se llama Madre. Y cuando puedan, en el género merengue, ahí está nada más que nada menos que Rafi Matías, Madre.

Buenas tardes, mi hermano Chicotón, mi buenas tardes, Barahona, buenas tardes, República Dominicana, buenas tardes, mundo. José del Carmen de este lado. Un saludito para mi hija de Siret del Carmen, mi hija también, Mayla de Siret, y mi hermano, el matemático Rudy Moisés López.

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Ahí está Fernando en Disco Piscina el Naranjo, haciendo el ambiente con esta radio a casa llena. Disco Piscina el Naranjo, con una bocina gigante, disfrutando ahí. Ahí está Fernando. Próximamente estaremos por allá.

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0: tiempo así.
1: ¡Cántele, compadre! ¡Hombre, cántele!
0: A ese señor que dice que yo no canto, atiende, qué lindo. Muchachos, déjame trabajar. ¡Ay, amor!
1: ¡Búrrele!

0: La gente quiere saber quién es ese señor.
1: Ese señor, cuando los niños lo ven, se asustan. ¡Ay, amor! ¿Quién es? ¿Quién es? ¿Quién? ¡Ay, mi madre! Amor de

fenomenal, sin desperdicio. Todo lindo esta hora, está en sintonía con esta buena programación en Londres, Inglaterra. Fidel Félix reportando siempre su sintonía con la señal que no se pierde en carretera. Palma 90.7. Me dice que le salude a Iván, el indetenible de la tijera en Cabral. Ahí está Fidel, siempre pegadito. Fidel Félix gozando en Londres, Inglaterra, con Palma.

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aquí de los Minas, que estamos conectados desde esta mañana con Palma, hablando también para Jesús, también para Manuel, el Bambino, de parte de Francisco, aquí en el Colmado Ángel, en los Minas, desde las 7:30 de la mañana, estamos conectados con Palma FM.

mantenimiento de los aires, ¿verdad? Para que estén nítidos. Un abrazo siempre, Franklin 22. Hoy no está carretereando, controlando 22 en el asfalto, está a nivel de casita. Qué bueno. Un abrazo gigante para Franklin 22, fiel a Palma 90.7. Al igual que mi amigo Moreno Fori en Virginia. Día de las Madres allá. Están celebrando el Día de las Madres. Un saludito especial para su esposa Francia y la suegra Canita. Ahí está, Moreno Fori.

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sonando donde en el cuarto donde duerme Sócrates. Está Chico Tommy sonando mientras Sócrates se entretiene por la ventana mirando hacia la calle. ¿Qué le parece? Bendiciones, mi gente, se les quiere. Chico Tommy, tú sabes algo de lo que a mí me gusta. Bendiciones. Un domingo, Día de la Madre, trancao.

Sico Tommy mezclando por Palma 90.7. Sico Tommy, Los Rosarios, un día en Nueva York. Saludos a los nacionales e internacionales. Ellos saben su nombre, como dice la mella, y dice DJ Bombón. Así que Sócrates Peña, dale para afuera, mi hermano. Ya te sabe, Sico Tommy, el misólogo, por Palma.

Lo bueno me dice mi amigo, mi colega, el Super Jerry. Envío un saludito especial allá en la Guásara a Juancito Pillay y Chona, Chona. Ahí está Juancito Pillay, siempre en sintonía con esta radio Palma 90.7. Jerry me dice que no se despega. El merengue viene luego de la salsa. Mi amigo Super Jerry, un abrazo gigante. Mi amigo personal.

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